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0: Gracias, Pegando Piña.
1: Gracias.
0: Ha sido muy emocionante. Casi lloro. Pero bueno, hombre, sí.
1: Casi lloramos.

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1: Bienvenidos a un nuevo informativo de Radio Francia Internacional. Desde el mediodía de París les traemos las principales noticias de la jornada en este miércoles 5 de agosto. En los controles nos acompaña Didier Bleu y estos son nuestros titulares.
2: Jessica Brumec.
1: Brasil se harta de los insultos de Milei a Lula y recorta al mínimo sus relaciones con Argentina, invitando al embajador argentino a armar las valijas y regresar a su país. Esto mientras se tensa aún más el choque diplomático entre Brasil y Estados Unidos en plena campaña electoral. Rusia lanza una lluvia de misiles que Kiev no logra contener y matan a al menos 17 personas en la capital ucraniana y sus alrededores. Volodymyr Zelensky vuelve a pedir a sus aliados refuerzos en interceptores de misiles. En Estados Unidos, voraces incendios forestales continúan intensificándose en la ciudad de Spokane, en el noroeste del país, donde más de 65.000 personas continúan evacuadas. Iremos allí en este noticiero. Hasta aquí los titulares. Comenzamos con el noticiero de Radio Francia Internacional, que encuentran también en rfimundo.com. Se rebalsó el vaso. Brasil se harta de los insultos de Milei a Lula y recorta al mínimo sus relaciones diplomáticas con Argentina. La administración de Lula expulsó al embajador argentino en Brasilia, Daniel Raimondi, y quien es el embajador brasileño en Argentina, Julio Vitelli, suspende su vuelta a Buenos Aires. El vínculo diplomático bilateral se reduce ahora a nivel de encargado de negocios, decisión que la Cancillería argentina lamentó y criticó como unilateral. El roce diplomático que se da en la antesala de las elecciones del próximo 4 de octubre, que enfrentarán a Lula con Flavio Bolsonaro, quien podría haberse beneficiado de esta grieta, analiza Augusto Wagner, politólogo en relaciones internacionales de la Universidad Federal de Paraíba en Brasil.
3: Para el Flavio Bolsonaro, cualquier crisis entre Brasil y Argentina, especialmente entre Lula y Milei, es muy buena, porque puede no solo crear una percepción más fuerte de que hay una distinción entre Bolsonaro y Lula, pero también porque puede intentar crear la percepción de que Lula es irresponsable por poder crear una situación mala para la economía, especialmente para agro, en su relación con Argentina, por ejemplo. Entonces, creo que sí, es una estrategia electoral y estratégica para la perspectiva de la derecha en la región entre Milei y Flavio Bolsonaro.
1: Escuchamos al politólogo Augusto Wagner, entrevistado por Carlos Pizarro. Y mientras Lula toma por el mango sus relaciones con Milei, escala la tensión con Donald Trump. El Departamento de Estado de Estados Unidos había revocado este martes la visa de la embajadora de Brasil en Washington. Esto como represalia por la previa denegación de visas por parte de Brasil a dos diplomáticos estadounidenses. ¿Qué podría normalizar las relaciones diplomáticas? Lo desarrolla nuestro corresponsal Cristóbal Vázquez.
4: Estados Unidos revocó la visa de la embajadora de Brasil en Washington tras la obstrucción de la aprobación diplomática formal del embajador nombrado por Trump, Daniel Pérez, en Brasilia y negara también visas de varios diplomáticos estadounidenses el mes pasado. Así lo dijo un oficial del Departamento de Estado aclarando que la visa de la embajadora brasileña María Luisa Ribeiro Biotti será restituida cuando se resuelva el impasse diplomático. Este oficial aclaró que la medida consistió en revocar o cancelar la visa de un diplomático, que no es lo mismo que expulsar a la persona del país o declararla persona no grata. En otras palabras, la embajadora podría seguir en Washington, pero sin visa y de salir del país, tendría que volver a aplicar para esta y esperar una decisión de la administración de Trump. La tensión diplomática escaló después de que Brasil negara visas a funcionarios del Departamento de Estado, alegando que su visita tenía como objetivo socavar el sistema electoral brasileño antes de las elecciones de octubre. Informó desde Washington para Radio Francia Internacional Cristóbal Vázquez.
1: Rusia lanza una lluvia de misiles balísticos que Kiev no puede frenar. Durante la noche del martes, la capital ucraniana y sus alrededores fue atacada también con drones, matando a al menos 17 personas. Así lo anunció el presidente ucraniano Volodymyr Zelensky, quien aprovechó para volver a pedir a sus aliados más interceptores de misiles. Natalia Olivares.
5: Los interceptores de misiles balísticos podrían haber salvado la vida de quienes murieron hoy. Es el mensaje del mandatario Volodymyr Zelensky tras los ataques rusos. A estos últimos se suman los de la noche antepasada. El ejército ruso ya había lanzado 115 drones que lograron ser destruidos en su mayoría. Sin embargo, de los 28 proyectiles de alta velocidad, misiles balísticos lanzados desde Rusia, ninguno pudo ser interceptado. Esto llevó al mandatario ucraniano a reclamar a sus aliados más interceptores de misiles, un tipo de armamento cada vez más utilizado por Rusia. Estos proyectiles vuelan a una velocidad muy alta y solo pueden ser derribados por sistemas estadounidenses de defensa aérea Patriot. No es la primera vez que el líder ucraniano formula ese pedido. Ucrania cuenta con muy pocos de estos equipos y sus municiones escasean, sobre todo desde la guerra lanzada en febrero por Estados Unidos e Israel contra Irán.
1: Gracias, Natalia. En otro frente de conflicto, Donald Trump continúa optimista sobre un posible acuerdo con Irán sobre el Estrecho de Hormuz, incluso este miércoles, mientras Irán y Omán avanzan por su parte hacia un acuerdo para reabrir esa vía marítima clave. Sobre la región también agregar que hoy continúan las negociaciones entre Israel y Líbano, momento en que más de 800.000 personas que habían sido desplazadas en Líbano comienzan a regresar a su país debido a la merma de las hostilidades desde el pasado mes de junio. Esto según lo reportó Naciones Unidas. Hacemos un breve paso por India, donde las inundaciones y deslizamientos de tierra provocados por las lluvias monzónicas han causado más de 100 muertes desde julio. Monzón, que los científicos advierten, se ha vuelto más mortal e impredecible debido al cambio climático. Guatemala se mantiene en alerta debido a la erupción del volcán de fuego. Unas 1.700 personas fueron evacuadas de los alrededores y no volverán a sus hogares hasta haya pasado la emergencia, aseguró el gobierno. El volcán de fuego es considerado uno de los más peligrosos de la región, explica nuestra corresponsal Diana Fuentes.
6: El volcán de fuego en Guatemala está considerado entre los más activos y peligrosos de Latinoamérica, que seguirá activo en las siguientes 72 horas. Hasta el momento, casi 30.000 personas resultan afectadas por la actividad, mientras unas 1.500 han sido evacuadas. La ceniza se ha dispersado en un área aproximadamente de 1.200 kilómetros cuadrados y podría provocar daños en los techos de las viviendas debido a su acumulación. Departamentos de Chimaltenango, Escuintla y Zacatepeque, ubicados al oeste de la ciudad de Guatemala, la población más lejana está a 58 kilómetros de la ciudad, está bajo monitoreo permanente. El volcán genera columnas densas de gases y ceniza que alcanzan entre 5.000 y 6.000 metros sobre el nivel del mar, con dispersión principal hacia el oeste de Guatemala y posibles caídas de partículas. Los registros instrumentales han detectado eventos sísmicos de alta amplitud asociados con la expulsión material y el descenso de corrientes de densidad piroplástica. Estos flujos formados por gases, cenizas y fragmentos de roca de altas temperaturas pueden desplazarse a gran velocidad por las barrancadas del complejo volcánico y representan la principal amenaza para las comunidades cercanas, reportó Diana Fuentes para Radio Francia Internacional.
1: Subimos ahora al noroeste de Estados Unidos, donde, lo decíamos en titulares, tres incendios forestales destruyeron cientos de edificios y devastaron más de 3.000 hectáreas. Los bomberos aún no han controlado las llamas que ya llegaron hasta la ciudad urbana de la ciudad de Spokane y han hecho evacuar a más de 65.000 personas. El presidente Trump declaró la emergencia por estos incendios, que se calcula son de magnitud similar a los que azotaron Los Ángeles el año pasado, según cuenta Rafael Morán.
7: Los incendios forestales que arrasaron al menos 700 edificios en la ciudad de Spokane, en el noroeste de Estados Unidos, son similares a los que devoraron Pacific Palisades en Los Ángeles el año pasado. Las altas temperaturas y el viento llevaron las llamas desde una vegetación seca hasta la zona urbana, en este caso en tres puntos de la periferia de la segunda ciudad más grande del estado de Washington. Cerca de 65.000 personas fueron evacuadas en un incendio inusual, comenta Betsy Robertson, portavoz de la Cruz Roja en la ciudad.
8: El incendio llegó a tan solo 9 kilómetros de la oficina de la Cruz Roja, donde me encuentro actualmente. Muchas casas fueron destruidas y miles de familias evacuadas. Tenemos incendios forestales cada año en el estado de Washington, pero es inusual que las llamas lleguen a la zona urbana. Lo que pasó en Spokane es bastante único. Tres incendios distintos empezaron en un día de condiciones meteorológicas muy peligrosas.
7: Mientras cientos de personas se fueron evacuadas hacia refugios temporales en el centro de convenciones de Spokane, por ejemplo, otros, como los latinos, se organizan de otra manera por temor a las redadas de la policía migratoria. Así lo explica Jesús Torres, director de Latinos en Spokane, una organización comunitaria.
9: El aire está de muy mala calidad ahorita. Hay mucha ceniza en el aire, muy difícil de respirar. La mayoría de gente anda con mascarilla. Mucha gente que desafortunadamente ha tenido que irse a los albergues de emergencia. Las organizaciones latinas nos hemos juntado para ayudar lo que más se pueda, porque cuando suceden estas cosas, la población latina desafortunadamente es una de las últimas en recibir ayuda, ¿no? Las comunidades minoritarias muchas veces son olvidadas o no recurrimos a esa ayuda por el temor que tiene mucha gente de cómo ha estado la situación aquí en Estados Unidos con migración, con redadas de ICE y todo eso. Así que la gente prefiere venir a las organizaciones donde se sienten bienvenidos, donde se sienten a gusto con gente que es como ellos, en vez de ir a los servicios gubernamentales.
7: En Spokane, las autoridades detuvieron a un hombre de 37 años. Se le acusa de haber causado uno de los tres incendios forestales que rodean la ciudad.
1: Gracias, Rafael. En Colombia, cuenta regresiva para la asunción de Abelardo de la Espriella, que marcará un rotundo cambio de color político en el país. Este martes, en su último discurso antes de despedirse del poder, el presidente saliente, Gustavo Petro, reiteró que Colombia tendrá a partir de ahora una desobediencia pacífica. A 3 días de que de la Espriella asuma su cargo en Cali, justamente bastión del petrismo, ¿es esto una provocación? Lo analiza Sandra Borda, profesora de Ciencia Política y Estudios Globales de la Universidad de los Andes en Bogotá.
10: Pues hay tensión y yo creo que eso es imposible negarlo, entre otras cosas porque esa decisión de la Espriella de hacer la ceremonia de posesión en Cali es también una afrenta al petrismo, porque Cali y en general el Valle del Cauca son un territorio electoral del petrismo y se han consolidado como tal. Entonces, parte del problema es que también el gobierno entrante está siendo muy provocador con todo esto. Lo que ha dicho la izquierda y el gobierno saliente es que ellos esperan que en muchos lugares del país, incluido el mismo Cali, les permitan llevar a cabo formas de protesta pacífica. Cali está absolutamente militarizada, porque además no es necesariamente que la protesta sea el problema, sino que ahí también hay una mezcla de muchas formas de criminalidad que han crecido durante estos últimos años en el Valle y que, por supuesto, van a tratar también de hacer su aparición en ese momento. Entonces hay mucha tensión.
1: Escuchábamos a la profesora de Ciencia Política y Estudios Globales, Sandra Borda, entrevistada por Paola Ariza. Cerramos con un apunte de deportes. En el Tour de Francia femenino arranca hoy la quinta de sus 9 etapas después del contrarreloj que se llevó la suiza Maren Reusser este martes. El pelotón saldrá hoy de Mâcon hasta Belleville-en-Beaujolais con un recorrido de 140 kilómetros. Hasta aquí la actualidad en Radio Francia Internacional. 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

Buen día a todos, a todas, ¿cómo les va? 26 minutos de las 10 de la mañana, esto es Ciudad Despierta. Quien les habla, Fernando Valles Díaz, Hugo Castro en operación, musicalización. Te cuento, hoy vamos a tener muchísimas noticias, vamos a estar desglosando todo lo que sucede en la Argentina, en el mundo, en Catamarca, en la universidad también, obviamente, información universitaria. Vamos a estar en contacto en unos minutos nomás con nuestros amigos de Radio Apifadín. Hoy el Congreso vuelve a convertirse en un escenario de una discusión que excede al proyecto de ley. Vamos a saludamos a todos y a todas, así se saluda. Porque cuando se habla de modificar la ley de tierras, la pregunta solamente es ¿cuántas hectáreas podrán comprar los extranjeros? Es lo que se está tratando ahora en el Congreso, que lleva mucho las preguntas. De fondo es ¿qué entendemos sobre soberanía? Por inversión, por patrimonio nacional, el gobierno cedió en parte y modificó el proyecto para intentar conseguir los votos, pero el debate sigue abierto y promete una sesión caliente. Mientras tanto, el mundo mira otra escena, el nuevo Papa prepara su llegada a la Argentina, una visita cargada de simbolismo para un país fracturado donde la política convirtió hasta la fe en motivo de disputa. Será una oportunidad para hablar de reconciliación o una nueva batalla.

talla por apropiarse sobre el mensaje de León XIV. La política exterior tampoco encuentra descanso. La relación entre Javier Milei y Brasil atraviesa uno de sus momentos más delicados. Los cruces con Lula ya no son solo declaraciones. Brasil decidió retirar a su embajador y reducir el nivel de representación diplomática cuando dos de los principales socios comerciales de Sudamérica dejan de dialogar, las consecuencias pueden sentirse mucho más allá de los discursos. En el frente sindical, Hugo Moyano vuelve a mover sus fichas. Cada conflicto gremial reabre la misma discusión. ¿Quién tiene hoy el verdadero poder? ¿Si el gobierno elegido por las urnas o las organizaciones capaces de paralizar un país? Y en este sentido también, vamos a decir, el problema que tiene la familia Moyano, justamente con lo que sucedió con Facundo Moyano, ex diputado nacional y una modelo que estaba con él en el departamento, que no se sabe lo que sucedió entre drogas, alcohol y excesos. Salieron por la calle casi desnudos y gritando. En el fútbol tampoco faltaron los escándalos. River vuelve a estar en el centro de la escena por el episodio de los jugadores en un container, ¿no? Otra historia que obliga a preguntarse qué pasa cuando el negocio, la presión y la exposición procesan y parecen pesar más que el deporte. En declaraciones que tuvo Maxi Salas, ex jugador de River, que ahora está en Independiente Rivadavia Mendoza, dijo muchas de las cuestiones que no se sentía incluso jugador y que no fueron respetados como seres humanos. Y como si hiciera falta un poco más de nostalgia en medio de tanta tensión, Yuya volvió a ser noticia. Para muchos el recuerdo de una infancia distinta, para otros la confirmación de que el tiempo pasa, para todos menos para los recuerdos. La página policial también golpea. El asesinato del ministro Rojas sacude a la sociedad y vuelve a poner sobre la mesa una pregunta incómoda. ¿Hasta dónde ha escalado la violencia en nuestra región? Cuando la inseguridad alcanza a quienes ocupan los más altos cargos del Estado, nadie puede mirar a otro lado. Y en Catamarca, después del brillo, las luces del poncho empiezan a apagarse. Quedarse los números, el movimiento económico, los artistas, los artesanos, las críticas, los elogios y la certeza. El poncho sigue siendo mucho más que un festival, es parte de la identidad de una provincia que durante unos días vuelve a sentirse en el centro del país. He escuchado a muchos turistas a decir que el poncho es quizás la celebración más popular que tiene nuestro país, porque pensar en muchas festividades que sí o sí para ingresar a la festividad tenés que pagar una entrada y el poncho es totalmente gratuito porque podés ingresar, ver los stand, recorrer e ir a escuchar a artistas muy reconocidos y totalmente gratis, con tu matecito entras. En cambio, bueno, pensemos Cosquín, pensemos Jesús María, pensemos la fiesta del inmigrante en Misiones, pensemos muchísimas fiestas de la Argentina que sí o sí para ingresar solamente tenés que pagar. Acá podemos disfrutar este poncho tan hermoso. Hay mucho para analizar, mucho para discutir, porque detrás de cada título hay intereses, decisiones y consecuencias diferentes que podemos analizar. Hasta las 12 del mediodía vamos a separar los hechos del relato. Esto es Ciudad Despierta. Empezamos con buena música con Hugo Castro. Así.

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0: 47 minutos de las 10 de la mañana, seguimos aquí en Ciudad Despierta y como lo dijimos, hoy es miércoles y tenemos a nuestros amigos de Apifadín que nos están esperando y esta canción nos lleva a ellos. Así que con esto, con esta bienvenida que les da Huguito Castro, empezamos Radio Apifadín. Buenos días, chicos.
1: Hola, hola, Fernando.
0: Hola, ¿cómo le va, Ro? ¿Cómo anda?
1: Bien, bien, ¿y usted?
0: Muy bien, muy bien, muy bien.
1: Bueno, un saludo para Huguito también.
0: Aquí le manda un abrazo enorme, Huguito también. Bueno, Ro, bueno, empezamos.
1: Sí, un saludo para la audiencia también. Sí, acá estamos, tanto tiempo, Fernando, ¿no?
0: Sí, tal cual.
1: Así, bueno.
0: Volvimos.
1: Estuvimos de vacaciones. Uh-huh. Así que bueno.
2: Suerte.
0: Sí, sí, sí. Descansando un poquito.
1: Ah, bueno, bueno. Hablando de vacaciones, bueno, fuimos al Boncho algunos, porque bueno, ustedes saben que no tenemos transporte adaptado. Nomás hay dos líneas, hay una sola línea, creo que el 108, y bueno, y la otra no.
0: Ah.
1: Y no. El gobierno que gasta tantas cosas tontera porque no gasta por un transporte adaptado.
0: Claro, tal cual.
1: Así que bueno.
0: Tenés razón.
1: Sí.
0: Eso sí, también para pensarlo, sí, para próximos ponchos. Sí.
1: Ojalá todos los años decimos así, pero. Bueno, no se acuerda.
0: Sí.
1: Y bueno, ¿qué vamos a hacer? Hacer la política de cada uno.
0: Tal cual. Bueno, Ro, ¿qué tenemos para el día de hoy?
1: Bueno, ahora acá tenemos los datos de tiempo que Ulises va, ¿cómo es? Va a dar.
3: Hola, muy buenas noches a todos.
0: ¿Qué tal, Uli? Buenos días. Ya amaneció. Ya amaneció, no es de noche.
3: Y bueno. Espero que tenga una hermosa tarde y...
0: ¡Oh, ahora y bueno, es tarde!
3: Vamos a comenzar.
2: Por otro lado...
0: Bueno, Oli.
3: Hola.
0: Comenzamos.
3: Bueno, vamos a comenzar.
0: Dale.
3: Bien. Ahora es 15 y la máxima 26.
0: Muy bien, sí.
3: La máxima 26.
0: Estamos pasando por 15 grados centígrados en la ciudad de San Fernando del Valle de Catamarca. Tendremos una máxima de 26 sí. grados, como lo dijo usted. Qué lindo que va a estar el día.
3: Parcialmente nublado.
0: Sí, muy bien. Hermoso día, ¿no?
3: Sí.
0: Muy bien, Uli. ¿Qué más tenemos?
3: Nada más.
0: ¿Qué tal tus vacaciones?
3: Lindo.
0: ¿Sí? ¿Qué hiciste tus vacaciones?
3: Con el celular.
0: ¿Con el celular nomás?
3: Sí.
0: Oh, ¿cómo con el celular? ¿Tenías que ver la calle, salir un poquito? Bueno, Uli, muchísimas gracias.
3: No, gracias a usted.
0: Abrazo grande. Vamos con Ro.
1: Gracias. Bueno, acá, bueno. No tuve un buen mes, bueno, un mes de julio lindo, pero porque estuve en atraso, bueno, pero hay que salir adelante. Y bueno, anduve dos días en el poncho así para despejar. Para despejarme, discúlpame el golpe.
0: Sí.
1: Disculpame, porque tú me haces que estuve en el poncho.
0: Sí.
1: Y no sé, mi amigo, qué tendrá para contarme.
0: Bueno,
1: más
0: dale.
1: Durano y yo.
0: Vamos con Ariel, entonces.
4: Hola, buen día, Fernando. Buen día, gente linda de FM Universidad. Estamos de nuevo, gracias a Dios. Y bueno, esperemos que podamos tener continuidad de aquí hasta fin de año. Y bueno,
0: buenos
4: y mejores
0: días.
4: Deseos para todos ustedes.
0: Exactamente. Buenos días, Ariel. ¿Cómo estás? Un gusto escucharte como siempre. Sí, tal sí. cual. Vamos a tener continuidad en esta radio universidad que bien. Tanto nos gusta.
4: Bien, bien ahí. Bueno, hace un rato le pedí a la confirmación y lo mío es la parte deportiva y bueno, empezaremos a resumir en síntesis, digamos, la información deportiva de los clubes sí. del fútbol argentino, en la cual los denominados grandes no están pasando por buenos momentos. Uh-huh. Boca, ahí nomás, hoy juega por la liga local,
0: sí.
4: Con Estudiantes de La Plata a las 19 horas. Esta semana descansa por la Copa Sudamericana, la cual pasó por penales, ahí sufriendo la semana pasada, y uh-huh. juega la semana que viene con un equipo de Paraguay que se llama Recoleta.
0: Sí. Sí, sí, sí.
4: Así que, bueno, y están ahí, está muy cuestionado el equipo, el DT, el presidente, que los refuerzos, que viene uno, que viene el otro, que regresan algunos que están a préstamo, que se los vuelve a vender y todo un combo, digamos, el plantel de Boca.
0: Uh-huh. Sí. Todo, todo.
4: A su vez, sí, a su vez, los vecinos, la gente del frente.
0: Escuchá cómo gritan.
4: Sí, sí.
0: Cómo gritan.
4: Sí. Ahí, está bueno. Sí, en cuanto a la gente de River, también está trabajando por una mala racha en la cual. Las estadísticas dicen que hace como 115 años que no perdía 5 partidos seguidos. Uh-huh. Pero creo que a mi punto de vista, por ahí entre folclore del fútbol, las cargadas y todo eso, qué sé yo, bueno, uno hay que estar en el lugar del técnico, de los jugadores y todo eso.
0: Claro.
4: Pero veo que la gente, sin lugar a duda, sin ir más lejos, el domingo jugó con Central en su cancha y estaba colmado el estadio y todo, pero bueno, la gente se va indignada, digamos, uh-huh. que el equipo no responde.
0: Sí, tal cual. Tal cual.
4: Sí, así que bueno. Sí, bueno, y de ahí no sé si sigue ahí en la radio el compañero, colega hincha de San Lorenzo.
0: Hace mucho que no está viniendo el amigo Fernando, porque está estudiando, pero queremos traerlo, nos da una mano muy
4: interesante. Ah, bueno, no sé si estará escuchando, ajá. pero bueno, también San Lorenzo está ahí en caída libre con el retorno de su legendario Pipo Gorosito, uh-huh. que también está tratando ahí de sacarlo al equipo, pero bueno, el última fecha sacó una derrota con Central Córdoba en Santiago del Estero,
0: claro.
4: y ahora se le viene una parada difícil que juega con el archirrival, con Huracán.
0: Uh-huh. Qué lindo partido.
4: Así que bueno. ¿Cómo?
0: Qué lindo partido.
4: Sí, sí, va a ser un lindo partido en la cual ya últimamente, antes como que era para San Lorenzo como que era accesible, digamos, sí. pero Huracán levantó mucho. Ahora creo que está, ¿cómo esto? Uh-huh. El que era ex técnico de Boca, Martínez.
0: Sí.
4: También lo levanto un poquito y bueno, así que bueno.
0: Bueno.
4: Y de ahí los otros grandes, Racing y Independiente, también están ahí con altibajos, ahí tratando de sobrellevar también el certamen y bueno.
0: Sí.
4: Así que veremos qué es lo que pasa de acá a fin de año con los equipos denominado grande también.
0: Sí, el único grande que por ahí está andando un poquito mejor. Bueno, perdió el último partido, pero está segundo en su grupo, es Independiente, ¿no?
4: Claro, Independiente, que no lo vi yo al partido, pero sufrió la derrota a manos de Vélez Sarsfield. Sí. El equipo de los mellizos Barros de Chelotto también, que anda muy bien, han repuntado ahí con jugadores de justamente de River, uh-huh. El caso de Cometo Lanzini y Aliendro.
0: Sí.
4: Y bueno, sea, por ahí capaz que en River tenía más presión y en Vélez, bueno, se soltaron más, hay mucha juventud ahí.
0: Sí, sí.
4: Hay mucha. Ser. Sí, bueno. Así que bueno.
0: Bueno, Ariel.
4: Bueno, resumo lo que es el plano nacional y bueno, voy a tirar una información local en la cual el último fin de semana salió campeón Tesorieri, uh-huh. Y se suma al regional, creo.
0: Sí. Ah, bueno, felicitaciones a los amigos de Tesorieri.
4: Sí. Entonces. Sí, acá la gente de Tesorieri, que bueno, lamentablemente la gente por ahí no está muy, no sé si alejada de la cancha, pero bueno, es triste verlo, la liga local, digamos que los partidos son muy, muy escasa la gente, pero bueno, ojalá en algún momento puedan volver a las canchas la gente. Termino mi información con con el deporte motor, en la cual el fin de semana hubo pruebas de los FIA 600 ahí en un circuito ahí antes de Tres Puentes, donde tuve la oportunidad de ir a ver y se promocionó una competencia que se va a realizar el 16 de agosto.
0: Muy bien.
4: A su vez.
0: Sí,
4: el 16 de agosto.
0: Ajá.
4: Y a su vez, este domingo, se corre el Campeonato Argentino de Motocross en el Campana de Rosario, ajá. Donde la entrada va a ser libre y gratuita.
0: Ah, qué bueno, qué lindo.
4: Qué lindo. Sí, sí, así que para todos los amantes de las motos, del deporte motor, digamos, ojalá sea un domingo. Bueno, el clima y pueda ir la familia y acompañar a esa actividad, digamos.
0: Mm-hmm. Bueno. Bueno, Ariel.
4: Al pelo.
0: Muchísimas gracias, ¿eh?
4: Muchas gracias.
0: Siempre tan completo.
4: Muchas gracias y bendiciones para todos ustedes.
0: Abrazo grande. Espero que hayas pasado unas buenas vacaciones y muchísimas gracias por esta. Por esta incursión en la radio y por tener tanta información, ¿no? Un abrazo grande. Ro.
1: Sí, aquí estoy.
0: Perfecto.
1: Bueno,
0: seguimos.
1: Bueno, el de comida, bueno, no está la Moira, uh-huh. Está un poco resfriada y bueno.
0: Ah, bueno.
1: Acá está haciendo un guisito de arroz, así que bueno, eso vamos a comer acá en la sede.
0: Qué bueno.
1: Y mañana tenemos los festejos de los chicos que empezó el año, hasta marzo. Ajá. El cumpleaños, así que vamos a tener un festejito,
0: vamos.
1: Un brinde, digamos, y vamos a hacer un asadito.
0: Qué bueno, qué así bueno. Que, bueno, voy a ir a. ¿A qué hora quiere dice Huguito Castro el asado? Sí. Ahí vamos.
1: A las 12 ya está.
0: Bueno, un abrazo grande. Gracias, Ro.
1: Bueno, gracias, hasta luego.
0: Eso
1: hasta
0: es todo, entonces.
1: Hasta el próximo miércoles.
0: Hasta el próximo miércoles, esto gracias. Es Radio Apifadín. Muchísimas gracias, chicos. Un gusto escucharlo siempre.
1: Chao, chao.
0: Vamos a una pequeña pausa y ya volvemos con mucha más Ciudad Despierta.
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5: Sabotaje, desinformación y ciberataques procedentes de potencias extranjeras, principalmente de Rusia. Israel bombardeó el sur del Líbano este miércoles, momento en que las delegaciones de ambos países se reúnen en Roma por una nueva ronda de negociaciones. en las que se busca poner en marcha el acuerdo marco que habían firmado en Washington el junio pasado. En otro frente, Israel rechazó el borrador de plan de paz para Gaza recibido por parte de Washington, solo días después de que Donald Trump afirmara que el plan de hecho se reencarrilaba con el desarme de Hamas. El primer ministro israelí, Benjamín Netanyahu, dijo que confía de todas formas en que Estados Unidos logre ese desarme.
6: El equipo del presidente Trump considera que podría lograr el desarme de Hamas y la desmilitarización de Gaza. Estamos estudiando esa posibilidad. Nos han enviado una propuesta que no hemos aceptado. No es nuestra propuesta.
5: Rusia lanzó una lluvia de misiles balísticos que Kiev no pudo frenar. Durante la noche del martes, la capital ucraniana y sus alrededores fueron atacadas, también con drones, matando a al menos 17 personas. Anunció así el presidente ucraniano Volodymyr Zelensky, quien aprovechó para volver a pedir a sus aliados más interceptores de misiles. Un día después de que Europa felicitara a España por su gestión de la crisis migratoria en Ceuta, el gobernador del enclave, Juan Jesús Vivas, alertó que la cantidad de menores migrantes que quedan en el territorio es insostenible. La ocupación que tiene Ceuta en el ámbito de la acogida de menores es de un 2.600% por encima de su capacidad. El Vaticano confirmó que el Papa León XIV viajará a Uruguay, Argentina y Perú del 6 al 17 de noviembre, aceptando la invitación de los jefes de Estado y de las autoridades eclesiásticas de los respectivos países. Y el presidente de la FIFA, Gianni Infantino, se reúne este miércoles en Marruecos con altos responsables de la FIFA. Se desconocen todavía las razones por las que Marruecos acoge la reunión. Hasta aquí las noticias en RFI.
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5: ¿Y si la crisis ecológica actual tuviera que ver con nuestra relación con la naturaleza? Esa es la tesis que defiende Philippe Descola, un antropólogo francés, gran conocedor de la Amazonía ecuatoriana, que en esta entrevista para RFI dice que lo que le pasa al planeta tiene mucho que ver con nuestra visión occidental del medio ambiente. Entrevista a cargo de Rafael Morán.
7: ¿Cómo habitar la Tierra de forma más armoniosa? ¿Debe el mundo occidental reconectarse con la naturaleza para acabar con la crisis ecológica y climática? ¿Es la cosmovisión de los pueblos indígenas de Latinoamérica un modelo para salir de la crisis ambiental? A estas preguntas apremiantes en tiempos de cambio climático y de crisis de la biodiversidad, el antropólogo y filósofo francés y profesor emérito del Collège de France, el Colegio de Francia, Philippe Descola, propone varias respuestas que inspiran la ecología política. Philippe Descola es nuestro invitado hoy en Vida en el Planeta en Radio Francia Internacional. Buenos días.
8: Buenos días.
7: Su libro Más allá de naturaleza y cultura, en el que usted teoriza y compara las diferentes formas que tienen los seres humanos de relacionarse con el medio ambiente y los seres vivos, es una referencia. Y últimamente ha publicado dos libros de entrevistas en los que afirma que para resolver la crisis ecológica, Occidente tendría que alejarse, salir un poco de esta visión que usted llama naturalista. Vamos a explicar qué significa esto, y que tendríamos que dejar de pensar, por ejemplo, que los seres humanos somos superiores o distintos al medio ambiente, a los animales, los seres vegetales. Philippe Descola, ¿es esta visión binaria entre, por una parte, los humanos y los no humanos, por otra parte, responsable de la triple crisis ecológica?
8: Es en gran parte responsable, sí. Mi proposición es que desde el siglo XVII, cuando se estableció la ontología que llamo naturalista, es decir, esa idea de que los humanos son excepcionales entre los elementos del mundo porque tienen facultades cognitivas y morales especiales. Esta idea vino enfatizándose a lo largo del siglo XVIII y XIX. Entonces, ¿qué pasó? pasó que los no humanos convirtiéronse en cosas que podían ser el objeto de una mercantilización. Entonces fue eso una condición que creo es fundamental para la emergencia del capitalismo industrial en el siglo XIX, a principios del siglo XIX, y entonces no se puede separar, digamos, el concepto de una ontología naturalista de este movimiento de uso que lo que se llamó después recursos naturales, que eran sencillamente ríos, el viento, o animales y plantas que eran concebidos como meros objetos, cosas para explotar.
7: Philippe Descola, su último libro se titula Nous sommes les hôtes de la terre, en francés. Es un título ambiguo a la hora de traducirlo, porque la palabra hôte en francés se tiene dos sentidos. En español se puede traducir como huésped, somos los seres humanos los huéspedes de la tierra, o los anfitriones de la tierra.
8: Ese es el sentido de huésped, que también existe en francés, ¿no? Hôte y anfitrión. Pero en este caso, ¿por qué huéspedes? Porque esa proposición sale de mi discusión de todos esos procesos recientes en los cuales medios de vida han sido convertidos en sujetos políticos a través del otorgo de una personería jurídica. Estamos como humanos acogidos en este medio de vida y somos huéspedes. Entonces es una buena manera de concebir que no somos los dueños y poseedores de la naturaleza, según la famosa fórmula de Descartes, sino que somos huéspedes, es decir, que es nuestra pertenencia a un medio de vida que fundamenta nuestra existencia social y no el hecho de apropiarse este mundo, este medio de vida.
7: Efectivamente es una pequeña revolución.
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0: Estamos escuchando a la Rosalía. Bueno, Tibito Castro.
1: Tremendo desastre.
0: Que entró en una interna la Rosalía, porque apoyó a España. Bueno, ella es española. Pero al parecer no le gustó mucho a los argentinos que se hayan burlado cuando ganó España el Mundial. Así que pidió perdón, Rosalía.
2: Narrativa reduccionista, ¿me entiendes?
0: Y la Joaqui pasó por el confesionario de la Rosalía. Una perla muy zorra destruyó mi pareja, dijo.
3: No, ¿en serio?
0: Así lo dijo. En la tercera fecha que Rosalía ofreció en el Movistar Arena de Buenos Aires, la Joaqui fue la invitada de El Confesionario, el segmento que la artista española incorporó a su gira y en el que distintas figuras comparten historias personales frente al público. Antes habían pasado por ese espacio Lali y Ángela Torres, esta vez fue el turno de la intérprete de Butaquera. La participación de la Joaqui se dio días después de confirmar su separación con Luke Ra, una ruptura que generó una fuerte repercusión en redes sociales y dio lugar a rumores de una supuesta infidelidad que señalan a Tulia Costa como tercera en discordia. Sin embargo, tanto la bailarina como la propia cantante desmintieron esas versiones. Sobre el escenario, la Joaqui eligió hablar desde otro lugar. A través de un relato cargado de metáforas, reflexionó sobre el amor, el desamor, la responsabilidad afectiva. Tenemos algo en común, mi corazón nunca es mío porque siempre lo doy. Comenzó diciendo en referencia a una de las canciones del último disco de Rosalía. Luego recordó el viaje que realizó junto al cantante cordobés, convencida de que recibiría una propuesta de casamiento. Siempre soñé con casarme. Un día encontré a un príncipe azul y me enamoré perdidamente. Pensé que ese viaje era el momento de la propuesta, relató. Sin embargo, la historia tomó un rumbo inesperado. El cuarto día llegó la propuesta, pero no de compromiso. Era de separación, confesó. Lo que provocó una ovación del público. La artista contó que, tras ese momento, recurrió a su psicólogo buscando respuestas y esperando encontrar una responsable por el final de la relación. Pero, según explicó, la reflexión terminó siendo otra. Entendí que, si quien yo amo me deja de amar, no me convierte en un monstruo. Esa persona no era mi perla, sostuvo en alusión a la perla, una de las canciones del último álbum de Rosalía que estábamos escuchando recientemente. En el tramo final de su relato llegó la frase que más repercusión generó. Había una perla muy zorra que destruyó mi autoestima, mi pareja y hasta mis ganas de volver a querer. ¿Sabés quién es esa perla? Yo, expresó. Finalmente aseguró que comprendió que durante mucho tiempo relegó sus propias necesidades por priorizar a otra persona. La Joaqui se confesó con la Rosalía.
4: Cometimos un error, lo pagamos caro.
0: Un error gigante. Samuka, buenas. Te mandé un mensaje, Samuka. Oh, no voy a hacer lo que dice Samuka. Vamos a cuidar. En operaciones, musicalización, en el día de hoy, Hugo Castro. Muchísimas gracias, Huguito. Quienes habla, Fernando Valles Díaz. Esto fue Ciudad Despierta, en coordinación de Centro de Medios, Karina Chacur. Muchísimas gracias por todo. Esto fue Ciudad Despierta. Nos despedimos. ¿Con qué?
5: Vamos, Diosito.
0: ¿Con quién nos despedimos? Daddy Yankee, el jefe, el rey, el uno.
6: Y esta profesión es así.
0: Chau, chicos.

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0: y Washington pese al optimismo de Donald Trump. Hablamos ahora de deportes. Gianni Infantino se reunía este miércoles en Marruecos con altos responsables de la FIFA en medio de una crisis de imagen. Se desconocen por qué la reunión se da en Marruecos para acoger esta reunión y vamos a hacer más detalles con Carlos Pizarro. ¿Qué se sabe, Carlos Pizarro, hasta ahora?
1: El máximo dirigente del fútbol mundial habría convocado una reunión de crisis este miércoles en Marruecos con responsables del organismo para intentar salvar su puesto al frente del mismo. Por el momento no se ha facilitado más información, pero sí se ha sabido que la reunión se está celebrando en la sede de la FIFA para África, ubicada en el complejo Mohamed VI de Salé, cerca de Rabat. Se desconocen aún los motivos exactos por los que se ha elegido Marruecos para acoger esta reunión, país que será co-anfitrión de la Copa del Mundo 2030 junto a España y Portugal. Más aislado que nunca, Infantino está pagando las consecuencias de su proyecto finalmente frustrado de apertura a inversores privados, una iniciativa que podría haberle costado el cargo. Desde hace unos días, Infantino está en el punto de mira de la UEFA y abandonado por algunos altos cargos de la FIFA. A pesar de estas presiones, el secretario general está lejos de haber perdido la partida de cara a la votación de marzo 2027 en Rabat, donde por el momento es el único candidato declarado a la reelección.
0: Gracias, Carlos. Y por último, cerramos con deportes. La neerlandesa Demi Vollering se llevó hoy la quinta etapa del Tour de Francia femenino, que llegó a Belleville-en-Beaujolais. Luego de 140 kilómetros de carrera, el maillot amarillo, sin embargo, continúa con la suiza Marlène Reusser. Hasta aquí entonces la actualidad en Radio Francia Internacional. 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
0: La ciudad de Spokane, en el noroeste de Estados Unidos, vive amenazada por incendios forestales dantescos, aún sin control y que se acercan a las zonas urbanas. Por eso es que hay decenas de miles de personas que han debido abandonar sus hogares y es en ese contexto que se crea una situación muy particular para los inmigrantes. Rafael Morán.
3: Los incendios forestales que arrasaron al menos 700 edificios en la ciudad de Spokane, en el noroeste de Estados Unidos, son similares a los que devoraron Pacific Palisades en Los Ángeles el año pasado. Las altas temperaturas y el viento llevaron las llamas desde una vegetación seca hasta la zona urbana, en este caso en tres puntos de la periferia de la segunda ciudad más grande del estado de Washington. Cerca de 65.000 personas fueron evacuadas en un incendio inusual, comenta Betsy Robertson, portavoz de la Cruz Roja en la ciudad.
4: El incendio llegó a tan solo 9 kilómetros de la oficina de la Cruz Roja, donde me encuentro actualmente. Muchas casas fueron destruidas y miles de familias evacuadas.
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0: Muy bien, señores, estamos arrancando hoy una edición especial de nuestro Tan Lejos, Tan Cerca, ya que hay todo un movimiento aquí en el cual, bueno, junto a los compañeros de Radio Universidad estamos justamente haciendo un tema sumamente administrativo y demás, solamente como para dar un pequeño detalle de lo que es lo que tiene que ver con el arranque de nuestro programa en el día de hoy. Pero tenemos varias cosas para contarles, amigos, con Tan Lejos, Tan Cerca. Aquí nos vamos a quedar, como siempre, hasta las 6 de la tarde. Y, bueno, como siempre nos vamos a ocupar de la información importante a nivel universitario. Hemos compartido, la verdad, que un montón de cosas. Anoche, ya en esta semana y luego de las vacaciones, salió el primer Actualidad UNCA, en el cual, bueno, compartimos las noticias más importantes con la voz de los protagonistas, ¿no? Con todas las autoridades y protagonistas de distintas actividades que tienen que ver con la Universidad Nacional de Catamarca. En la puesta al aire, como siempre, Gustavo Quinteros, puesta al aire y musicalización. En la producción, Miguel Zavala. Está Marolo Toledo en la edición de sonido y de video para las redes sociales, junto a Luciana Quinteros. El profe Juan Carlos Ledesma en el móvil de Radio Universidad, allí desde el predio de la Universidad Nacional de Catamarca. Y nosotros ya estamos buscando uno de los primeros contactos que tenemos ahí en la agenda para el día de hoy, para seguir abordando temas, porque siempre destaco esto: la universidad se mueve, sigue realizando actividades en cada una de sus áreas, en cada una de sus facultades, escuelas, escuelas preuniversitarias, como la FRAI, como la ENET número 1, la Escuela de Arqueología y todas sus facultades. Las unidades académicas están a pleno, las secretarías, Secretaría Académica, la Secretaría de Extensión Universitaria, Secretaría de Bienestar. Señoras, señores, tenemos que confirmar que se vienen las Olimpiadas Universitarias 2026 y ya salió el primer anuncio, hablando de la convocatoria, justamente para que cada de las facultades de la universidad se puedan unir. Hay alguna que otra sorpresa para tener en cuenta, así que vamos a estar dando detalles dentro de muy poquito. Ya volvieron el año pasado, si mal no recuerdo, ya lo tuvimos, ¿no, Mike? El año pasado tuvimos ya la vuelta, porque cuando arrancó la pandemia, lamentablemente, bueno, hizo que todo se vaya para atrás con respecto al tema de las Olimpiadas Universitarias. Y ahora se habían agregado juegos el año pasado y ahora, bueno, se buscaba justamente lo mismo, de que puedan tener un agregado con respecto a competencias. Y escuché algún rumor por ahí de que era intención de las autoridades de la universidad y los organizadores de que esto pueda tener nada más y nada menos que a no docentes también participando, ¿eh? Así que imagínate, no docentes de distintas áreas que puedan tener un equipo para una determinada actividad. Y bueno, eso es lo que se busca por parte de las autoridades de la UNCA. Así que vamos a estar hablando un poquito más de esto dentro de poco. Lo que sí te puedo decir es que está confirmado, vamos a tener Olimpiadas Universitarias, ¿okay? Y esto en el pasado, recuerdo haber estado de conductor de las Olimpiadas y había actividades de todo tipo, deportivas obviamente, y algunas estaban buenas, en donde los equipos de cada facultad trataban de poder hacer unos puntos extras allí, tenía que ver con lo artístico, en donde talentos podían participar. Después había algo muy parecido a los programas de preguntas y respuestas de la televisión, que antiguamente ya habían. Pasapalabra es hoy, pero antes había otro tipo de programas. Bueno, y eso también fue uno de los atractivos de esas Olimpiadas Universitarias. Estaba, ¿se acuerdan?, el ping-pong de preguntas y respuestas de Feliz Domingo, bueno, el programa de antaño. También se hacían unas actividades parecidas. Así que, bueno, para tener en cuenta. Y este año parece que no va a ser menos, ¿eh? Atención. Por otro lado, vamos a buscar más información desde la Facultad de Derecho de la Universidad Nacional de Catamarca. ¿Por qué? Porque, bueno, hay tratados, convenios importantes que se van realizando con distintos organismos, ¿eh? Bueno, ya hemos experimentado este año 2026 varios convenios firmados. La Facultad de Ciencias Económicas suele ser protagonista de esto. Recordemos que se ha comprometido la Facultad de Económicas en generar justamente carreras con docentes de aquí, de Catamarca. Medicina también, con ese acuerdo con la Universidad Nacional de Tucumán. Y un montón de otros acuerdos que por ahí tienen que ver con esto de lo... de los organismos de la provincia de Catamarca, el gobierno provincial, que trabaja, digamos, codo a codo con la universidad para poder generar espacios, para poder generar oportunidades también de capacitación, diplomaturas y varias cosas más. Bueno, esas son las actividades que siempre estamos difundiendo, ¿no? Y la verdad que hay un montón de actividades a las cuales tenemos que invitarlos. Por otro lado, y ampliando la información, tenemos que hablar de la llegada confirmada en el mes de noviembre del Papa León XIV. El Papa León XIV visitará la Argentina durante 3 días, creo que del 9 al 11 de noviembre. Estará en Córdoba, Luján, Buenos Aires. Bueno, en Buenos Aires va a estar con el presidente de la Nación. La visita ha sido pautada o pedida por parte del gobierno nacional. El presidente Javier Milei se encargó de hacer esa invitación, recordemos, tiempo atrás. Lo veíamos como difícil. Había estado el Papa Francisco durante muchos años siendo el Papa y no llegaba a la Argentina. Y bueno, me parece que el tema de la política era lamentablemente un freno, ¿no?, para el Papa Francisco, porque si llegaba se iba a presumir de que, bueno, estaba aportándole al gobierno en aquel entonces actual de nuestro país, y la verdad que no debería ser tomado para ningún lado, debería tener un mensaje totalmente alejado de la política en este caso de nuestro territorio, de nuestro país, y simplemente dedicarse, que vaya para las personas de la fe católica, cristianos y aquellos que quieran justamente recibir un mensaje por parte de nada más y nada menos que el representante más importante de esta, en este caso, de esta religión. En el caso de Uruguay, es un país laico, hace mucho tiempo que esto ocurre así, más de 100 años ya, pero hay una cantidad importante de católicos en Uruguay, y obviamente que lo celebran en Uruguay la llegada del Papa León XIV, y también en Perú. Ese es otro de los países que va a estar visitando en ese tramo de tiempo. Me parece que va primero por esos países y culmina en la Argentina, la visita a Sudamérica, el Papa León XIV. Recordemos que alguna vez estuvo por Catamarca, estuvo en Santa María, quien hoy es Papa, ¿sí?, León XIV. Bueno, esta es otra de las noticias importantes. Liberaron a Facundo Moyano, esto también lo tenemos que contar, está entre las noticias más destacadas del día de la fecha. Otro tema, mañana estará visitando, es muy probable, todavía no se anunció oficialmente, no es contundente la visita, pero vamos a tener mañana, es muy probable que Luis Caputo y Diego Santilli estén visitando Catamarca. Y además, el gobernador de la provincia ya confirmó que le ha hecho la invitación al presidente Javier Milei para el mes de octubre aproximadamente, ¿sí? Así que bueno, esto se pronostica puede llegar a ocurrir así. No está confirmado del todo. Pero bueno, esta es una de las noticias que tenemos que brindar entre las más destacadas del ámbito político a nivel provincial, a nivel nacional. Después, Facundo Moyano decía, lo liberaron, declaró para la justicia y dijo que tiene una relación con la mujer protagonista de esto que se pudo ver a través de cámaras de seguridad y demás, personas que le iban filmando, esta chica que en Belgrano, Buenos Aires, salía evidentemente, claramente bajo, después se declaró, tuvieron que hacer un lavaje y demás, estuvo bajo la influencia de sustancias, y bueno, Facundo Moyano dice que tiene una relación, que es amorosa, que es mucho, pero bueno, mucho no la cuida, ¿no? Yo que la familia de la chica, que vayan conversando con ella, a ver cuál es el tipo de cuidado, si le gusta tener ese tipo de consumo, si realmente pasarse de la raya. Así que bueno, hay que tenerlo en cuenta ese tema. Vamos a ver qué dice la justicia, lo mismo se va a seguir investigando. Al principio había dicho una cosa esta mujer, y después terminó cambiando su discurso, diciendo que solamente hablaba por las alucinaciones que le provocaban las drogas con las que había estado consumiendo con esta persona que al parecer sería su pareja. Ahora, vamos a volver a hablar de los temas importantes a nivel nacional. Vamos a tomar contacto telefónico con nada más y nada menos que Gina Bertolone, decana de la Facultad de Derecho, para abordar, ella es magíster y es la decana de la Facultad de Derecho, para abordar un tema realmente muy importante, un convenio con la Corte de Justicia de Tucumán. Muy buenas tardes, magíster, ¿cómo está? Bienvenida una vez más a Radio Universidad.
1: Muy buenas tardes.
0: ¿Nos escucha?
1: ¿Qué tal? Muy buenas tardes. Sí, más o menos, ahora un poco mejor, sí. Poco gracias. Mejor.
0: No, por favor.
1: Muy buenas tardes, Nacho, muy buenas tardes a toda la audiencia de la hermosa Radio Universidad.
0: Como siempre, un gusto poder compartir con usted, y en este caso, como siempre, nos trae usted habitualmente en este lapso que en el cual usted es la decana, noticias importantes que tiene como protagonista la Facultad de Derecho de la UNCA. Bueno, la facultad que usted justamente dirige ha firmado un convenio de una cooperación, ¿es así?, con la Corte Suprema de Justicia. ¿Qué nos puede contar sobre ese tema tan importante?
1: Sí, bueno, hace algunos días hemos recibido la visita de la doctora Claudia Sdar. Ella es ministra de la Corte de Justicia de Tucumán, y con ellos hemos firmado un acuerdo de colaboración, un acuerdo marco de colaboración académica que tiene como primer objetivo puntual la implementación de una diplomatura en protección jurídica de grupos en situación de vulnerabilidad, que es una propuesta académica que la facultad ya ha dictado en una oportunidad anterior, en una corte anterior, pero en esta nueva edición tiene la particularidad de que se suma al proyecto de esta diplomatura la Universidad Nacional de Tucumán como una entidad que va a ser colaboradora en la implementación, en el diseño y la implementación de la diplomatura, y la novedad de que la Corte de Justicia de la provincia de Tucumán se ha interesado en esta propuesta académica para difundirla y promoverla entre entre los funcionarios, los magistrados de la provincia de Tucumán. Así que nos han hecho el honor de visitarnos en esta semana y suscribir ese importante convenio que hermana a nuestra institución con la Corte de Tucumán.
0: Disculpe el desconocimiento, decana, y voy a hacer mención de esto. Diplomatura en protección jurídica de grupos y situaciones de vulnerabilidad. Desconocía que existía algo así, lo desconocía totalmente. ¿Y podría contarme de paso para informar a la comunidad que pueden escuchar su voz a través de Radio Universidad y a través de esto que se replica en nuestras redes sociales? ¿Cuáles son los casos en los cuales justamente puede desarrollarse esta protección jurídica de grupos y situaciones de vulnerabilidad?
1: Bueno, en general, los derechos humanos, la protección de los derechos humanos tiene como un capítulo adicional en el que realiza una protección reforzada para aquellas personas que se encuentran en alguna categoría, en algún grupo, que los expone a una mayor vulnerabilidad. Si bien todas las personas tenemos derechos humanos, hay algunas personas que requieren de esfuerzos adicionales del Estado y del derecho para poder hacer efectivos específicamente los derechos, el derecho a la igualdad real, a la igualdad concreta. Y así es que esta diplomatura, que es dirigida por el doctor Gonzalo Salerno de nuestra facultad y el doctor José Sayán de la Facultad de Derecho de Tucumán, transita por un módulo general sobre el desarrollo doctrinario y jurisprudencial que ha tenido el derecho a la igualdad, muy especialmente en el último siglo, y la protección especial que merecen algunos grupos, como las mujeres, las poblaciones indígenas, las personas con discapacidad, los niños, niñas y adolescentes, y particularidades que tiene la vulnerabilidad a la que están expuestos estos grupos por encontrarse en una situación desventajosa en nuestras sociedades que están especialmente marcadas por una profunda desigualdad.
0: Decana, me lleva a lo que fue antes de la pandemia, cuando lo conozco muy de cerca el tema, cuando las personas indocumentadas, había un informe oficial antes de la pandemia de casi 1 millón de personas sin documento de identidad. Resulta que después de la pandemia, salió que había muchos, cientos de miles y miles más de personas en una situación realmente crítica, porque no tenían identidad, no tenían derecho absolutamente a acceder a ningún tipo de beneficio. Y el famoso esta subsidio que había, ¿no? Este dinero que se le otorgaba a las personas en la Argentina, esa ayuda económica, bueno, hizo que aparezcan de abajo de las piedras un montón de otros seres humanos que no, personas que no habían podido ni siquiera notificarse como personas sin DNI. Hoy ha cambiado un poco el tema, ya tiene como el derecho, cada registro civil lo puede realizar, pero en ese tipo de situaciones que en donde el ser humano, la persona argentina, está atravesando una situación en la que no encuentra respuestas por parte del Estado, ¿cuáles serían los pasos a seguir ante una situación más lo que usted detalló?
1: Bien, hay diferentes situaciones que manifiestan la desigualdad estructural que rige en nuestras sociedades, y para cada una de estas de estos problemas existe un remedio o una alternativa jurídica que puede hacer efectiva la protección de esta persona. Lo que la diplomatura realiza es transitar por cada una de estas, de las particularidades y de las especialidades que tiene cada una de las vulnerabilidades, desde sus orígenes, de por qué surgen y por qué estas personas se encuentran en esta situación de desigualdad frente a otras, y cuáles son las herramientas para protegerlos. Cada uno de ellos, muy esencialmente partiendo desde nuestra Constitución, que identifica y que ordena a todas las autoridades de la nación a realizar políticas diferenciadas que favorezcan la inclusión de todas estas personas y la promoción y protección de sus derechos, pero también hay normas específicas, muchos son acuerdos internacionales y otros son leyes locales que formulan diferentes planes de acción y además maneras de hacer efectivos los derechos que están contemplados desde la Constitución o desde los tratados internacionales que los protegen. Así que en cada caso, cada situación amerita una respuesta particular, porque además tenemos las situaciones de aquellas personas que tienen una interseccionalidad, es decir, un cruce de varias de estas vulnerabilidades. Entonces, no es lo mismo ser una mujer con educación que ser una mujer pobre, que ser una mujer pobre migrante, que ser una mujer pobre indígena. Entonces, todas estas particularidades en la práctica, en la realidad, se cruzan y las personas que se encuentran en esta situación tienen una hipervulnerabilidad frente al sistema que el derecho se ocupa de regular y de intentar proteger. Bueno, luego obviamente está la práctica de este derecho que requiere profesionales que estén especializados en la temática y profesionales también que sean sensibles a la temática, que la puedan entender y que la puedan abordar con toda la complejidad que esto merece.
0: Estamos charlando con Gina Bertolone, ella es la decana de la Facultad de Derecho. Bueno, se dio un paso tremendo al convenio con la Corte de Justicia de Tucumán. Decana, ahora, ¿hay una tentativa con respecto a fecha para que se pueda realizar esta diplomatura?
1: Seguramente en los próximos días estará saliendo la difusión. Esta diplomatura se va a empezar en este semestre, en el mes de septiembre. Y se va a dictar a lo largo de septiembre, octubre, noviembre y luego los primeros tres meses del año que viene para completar todos los módulos que están diseñados y pensados que transitan, como antes decía, por los diferentes tipos o los principales, en realidad, tipos de grupos vulnerables que conoce y reconoce nuestro derecho.
0: Decana, como siempre, agradecidos de que nos pueda aportar de su tiempo y felicitaciones por este nuevo paso importante de la Facultad de Derecho y gracias por compartirlo aquí en la radio de la UNCA.
1: Muchísimas gracias a ustedes por siempre interesarse por nuestras actividades y saben que estoy a disposición para acompañarlos y para ayudar también a difundir las actividades de nuestra unidad académica.
0: Desde acá deseándole siempre lo mejor. Decana, un fuerte abrazo y hasta pronto.
1: Un abrazo, que estén muy bien, adiós.
0: Gina Bertolone. Ella es la magíster Gina Bertolone, la decana de la Facultad de Derecho, con esta información tan importante, ¿no? Se realizó entonces este convenio con la Corte de Justicia de Tucumán. Se va a venir esta diplomatura realmente muy importante en protección jurídica de grupos y situaciones de vulnerabilidad. Una propuesta organizada por la Facultad de Derecho, articulando con la Facultad de Derecho de la Universidad Nacional de Tucumán. ¿Qué tal, eh? En septiembre va a arrancar todo, así que ya te estaremos contando nosotros un poco más, obviamente, en la 100.7. Amigos, Tan Lejos Tan Cerca los acompaña hasta las 18, y en un ratito tenemos más información. Recuerden que el próximo viernes se viene un evento gastronómico importantísimo en el comedor universitario, 20.000 pesos, y vas a poder acceder a una capacitación tremenda, y si sos gastronómico, gastronómica, tenés que estar ahí. En un ratito te contamos más.
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1: Continuamos haciendo Tan Lejos, Tan Cerca, y en este caso con una comunicación muy importante. Lo venimos buscando por cielo y tierra, alguien que va a ser un gran protagonista en lo que se viene este próximo viernes en el comedor universitario. Estamos hablando de nada más y nada menos que Sabores de Belén, lo que se viene. Y vamos a charlar telefónicamente con alguien que ha representado nuestra Catamarca de una manera increíble. Alguien que nos mostró que todo sueño es posible. En este caso con su arte, que es la gastronomía. Su saber, su talento se pudo mostrar a nivel nacional, en la televisión nacional. Y hace muy poquito estuvo en El Poncho y la verdad que la rompió toda por allí también. Tenemos el gusto de hablar con un chef que la verdad que hace cosas increíbles. Y he tenido el lujo de probar una de sus grandes obras, que es el alfajor, el chincal, por ejemplo. Y bueno, algo de lo que estuvo mostrando hace poquito. Y vos, que estás ahí del otro lado, vas a poder tener nada más y nada menos que la posibilidad de estar con él y recibir una capacitación impresionante. Señoras, señores, Julio Roldán está con nosotros ahora en contacto. Buenas tardes, Julio, ¿cómo estás?
2: Hola, muy buenas tardes para todo el equipo y para toda la audiencia. Un placer estar con ustedes en este momento en diálogo.
1: Bueno, antes que nada, quiero agradecerte por la gran representación que has hecho a la provincia de Catamarca en cada una de tus apariciones y gran trabajo que realizás desde el departamento Belén. Esa es tu tierra, pero puntualmente hablamos de Londres, ¿no?
2: ¿Cómo? Disculpa.
1: Digo que tu tierra es Belén y precisamente Londres.
2: Yo nací, bueno, en capital, en San Fernando del Valle, pero me considero totalmente belicho de que viví toda mi vida acá. Es mi tierra, la tierra que me vio crecer, de donde surgí, así que sí, soy de la ciudad de Belén.
1: Bueno, nuestra misión en Radio Universidad es justamente poder difundir todas las actividades que se realizan bajo el nombre de la universidad. Y en este caso vamos a tener el lujo de tenerte este viernes y queremos que nos charles sobre estos sabores de Belén, jigote y gaznate. Ya charlamos con la licenciada Virginia Cordero, lo que tiene que ver con su trabajo, pero acá viene la parte, creo yo, más estelar, que es la elaboración de estos productos.
2: Así es. Junto con mi co-keeper, que en este caso va a ser la licenciada en nutrición Virginia Cordero, y quien les habla, vamos a estar realizando el próximo viernes 14 de agosto a las 16 horas lo que es el comedor universitario en la avenida Choya 150, frente a Plaza del Aviador, una masterclass en vivo donde van a poder adquirir de mi lado los conocimientos de lo que es dos recetas que forman parte de lo que es la identidad culinaria del interior, más precisamente la cuna del poncho, como lo es el gaznate y el jigote, estos platos ancestrales que tienen mucho arraigo en lo que es la identidad colectiva del acervo cultural identitario, la gastronomía del oeste, un plato con historia, ¿sí? No es cualquier plato, es un plato que tiene mucho identidad, como lo decía, en lo que es la idiosincrasia, la gastronomía del interior. El jigote, por ejemplo, tiene su historia, no es un plato que lleva mucho arraigo. Hoy particularmente está tomando renombre como un plato ya catamarqueño, pero tiene sus fuertes raíces en lo que es Belén y su historia, ¿no? El jigote nace de la época de la cosecha, se va donde los dueños de estancias, ¿sí? Para que sus empleados o peones tengan fuerza para el trabajo del campo, nace este plato suculento, enérgico, calórico, sí, un plato bastante calórico, ya que suculento en cuanto a sus nutrientes, en cuanto a sus bases, está realizado con, para el que no lo conoce, como, no me gusta decir lasaña porque le quita identidad, pero para que se entienda así, es papa, queso, cebolla, carne asada, todo lo que se elaboraba antes en las fincas en época de la cosecha, la papa, las verduras que se de la finca, la carne de la faena del lugar, las mujeres que elaboraban el pan casero, los quesos que se producían en las mismas fincas, de ahí nace lo que es este plato ancestral, típico, tradicional de Belén, que es el jigote. Es capas de carne asada, queso, papa, cebolla, ¿sí? En vez de la pasta, por eso es lo que es una lasaña, rodajas de pan de campo, pan casero, humectado con un caldo. Ese caldo se lo realiza con comino, pimentón, que es lo que le da el sazón a este jigote, este plato ancestral, todo en capas, y se lo cocina generalmente o al horno, bueno, tradicionalmente al horno de barro o en hornalla, y se lo sirve como si fuera un pastel, ¿sí? Ese es el plato y la historia de dónde viene más o menos el jigote, tiene su tradición, ¿sí? En la época de antaño, en la zona de Belén. Y lo que es el gaznate, también otro plato, otro postre, otra confitura típica, como que también representa a nuestra provincia, que tiene orígenes en el oeste, en la zona de Belén, de Andalgalá, se produce mucho lo que es el gaznate, esta confitura tradicional, que es una dentro de la lista de confituras tradicionales, como es la nuez confitada, una masa crocante, dulce, rellena, que puede llevar dulce de leche o cayote o alguna mermelada tradicional, realmente se lo hace dulce de leche y bañado en un glacé o a veces fondant también. Y esos son los dos platos típicos que vamos a realizar este próximo 14 de agosto, nutriendo nuestra identidad culinaria, cocina tradicional catamarqueña, es el nombre que se le puso a este taller, maravilloso taller, donde no solo se van a llevar el conocimiento al grado de la receta en vivo, de una masterclass en vivo, el paso a paso, la degustación, sino también las bases nutricionales de las materias primas que vamos a emplear para esta receta junto a la licenciada de nutrición Virginia Cordero.
1: La verdad que, bueno, tengo que confesar, Julio, no he tenido almuerzo en el mediodía, así que imagínate las sensaciones cada vez que te vas describiendo el gigote. Y otra cosa, si no fuera que estamos acá trabajando, te digo que de cabeza nos vamos para ahí, ¿eh? La verdad que vamos a pedir que por favor nos manden a hacer un móvil, algo por el estilo, para que podamos estar bien ahí de cerca. Yo me imagino, yo ya le pasé esta invitación o este evento, se lo mostré a amigos y amigas que trabajan, justamente son emprendedores de gastronómicos que bueno, la pelean en el día a día. Me parece que es fantástico esta oportunidad de poder estar al lado de alguien como vos, un estudioso de la materia, y que encima salgan con certificación universitaria, Julio.
2: Exacto, este curso, esta masterclass, va a tener certificación universitaria y cupos limitados, así que a no quedarse, a interiorizarse y tratar de llegarse y acercarse, una manera de acercar al interior, a ese interior profundo, a nuestra cultura, ¿no? Que a lo largo y ancho de Catamarca tenemos tantos saberes y sabores, como ahora, bueno, el jigote en este caso y el gaznate, que van a poder aprenderlo, degustarlo y verlo en vivo y en directo, el paso a paso, y aparte, ¿qué más? Que también tener certificación universitaria, encima llevarse las bases nutricionales de los productos que vamos a elaborar, y encima certificación universitaria. Los cupos son limitados, va a tener una duración de 2 horas, ¿sí? Un costo de 20 mil pesos, algo, la verdad, un arancel muy, muy accesible.
1: Muy.
2: Y bueno, cualquier información al 381-6319-666 pueden inscribirse o en las redes de lo que es Extensión Universitaria, la Secretaría de Extensión Universitaria, buscan Secretaría de Extensión Universitaria en Instagram y allí van a poder ver bueno, el flyer y toda la información para inscribirse.
1: Excelente, excelente. Bueno, Julio, se viene entonces Sabores de Belén, Jigote y Gaznate en Nutriendo Nuestra Identidad Culinaria. Bueno, cocina tradicional, gracias a este trabajo que hacen de manera mancomunada la Secretaría de Bienestar Universitario y Asuntos Estudiantiles, la Secretaría de Extensión Universitaria y obviamente la Escuela de Formación Profesional de Oficio, ¿sí? Justamente que también funciona bajo la órbita, todo este mundo de la UNCA. Acá tengo un coterráneo tuyo, Julio, que me hace una pregunta, te la voy a transmitir. ¿Cómo, Miguel, decime, repetime? Ah, bien, acabo. Yo justamente quería hacer una pregunta así, ¿eh? Porque este primer capítulo me parece que va a tener un efecto dominó y se van a venir más eventos como este, sin lugar a dudas, Julio. Ahora, me pregunta como buen belicho, Miguel, ¿saldrá el mote para la otra o hay otras opciones más?
2: No, la verdad es que no, encantado yo de poder promocionar lo que es nuestros dos platos insignias. Por lo pronto arrancamos con esta masterclass y la idea es, por lo que he charlado con la gente de extensión universitaria, es ir llevando diferentes sabores y saberes de a lo largo de ancho de nuestra provincia, las capias de Santa María y tantos otros platos que son identidad de nuestra hermosa Catamarca y ese interior profundo que tiene mucha cultura a través de sus platos. Pero sí, estoy seguro que vamos a ver cómo responde la gente a esta primera masterclass y vamos a ir viendo cómo van surgiendo.
1: Julio, ¿cómo te encontramos en las redes sociales?
2: En las redes me pueden encontrar como Julio Roldán Chef en Instagram, Julio Roldán en lo que es Facebook, más utilizo en Instagram, así que ahí pueden, el que quiera conocer mi trabajo, lo que yo realizo, igual en Google si ponen Julio Roldán Chef, ahí va a salir todo lo que es mi trabajo, mi hermoso trabajo que con mucho orgullo, humildad lo digo, me ha llevado a tantos lugares a nivel nacional, inclusive en el exterior, llevando los saberes y sabores de nuestra hermosa tierra, sobre todo de mi hermoso Belén, al que tanto siempre nombro y defiendo. Es un lugar que me vio crecer, así que agradecido también. Y el trabajo tan difícil que es venir ya del interior, ya del interior de Argentina, del interior de la provincia, haber logrado sobresalir de la gastronomía, creo que es algo fruto de la pasión, del esfuerzo, del amor con que hago las cosas, y mucho respeto también por quienes producen la tierra y nuestros ingredientes. Quizás mi enfoque es más, en este caso, esta masterclass va a ser totalmente tradicional, dos platos que tienen totalmente un arraigo tradicionalista. Yo me dedico más a la cocina de autor, más de un enfoque gourmet, pero sin perder identidad en nuestra tierra, en nuestros productos, que es lo que me ha llevado a estar en el foco, en la mirada. Por ejemplo, por nombrarte Iván de Pineda, para Iván de Viaje en Telefe, mostramos a Belén, de lo que fue, desde donde fue el viejo molino de Santa Rosa, acá en Belén, para Telefe, un programa que se vio en distintas partes del mundo, no solo en Argentina. Me ha tocado estar varias veces en Cocineros Argentinos, nombrado, publicado en diarios como Página 12, y la verdad que premios en Lima, notas para España, México, así que la verdad que contento, con mucha humildad haber trascendido, y también el enorme desafío y el enorme responsabilidad de cierta parte, un embajador de nuestra tierra a través de la gastronomía y con todo el amor del mundo. Así que agradecido por este espacio, agradecido por esta nota que también, sin el trabajo de ustedes, los comunicadores, no se daría a conocer lo hermoso del trabajo de cada catamarqueño y catamarqueña que aporta en los diferentes estratos, ya sea en mi caso, de la gastronomía, la danza, el arte, la música, el deporte y tantos catamarqueños y catamarqueñas que de un modo u otro aportan a que Catamarca crezca, sea visible y, bueno, la verdad, un placer.
1: ¿Sabes qué? Reflexioné cuando te estaba escuchando con todo lo que nos contás, Julio, que dominás un arte que no falla. Hay personas que les puede gustar mucho, más o menos, la música, a otros la pintura, el arte plástico, y distintos artes. Pero dominar el arte de la cocina, poder elaborar cosas riquísimas, no va a fallar. Ese arte siempre va a tener un impacto impresionante en el ser humano. Así que te felicito y te agradezco también por llevar el nombre de Catamarca tan alto.
2: Bueno, muchas gracias y bueno, los esperamos el próximo 14, viernes 14, lo que es el comedor universitario, en Avenida Choya, el 150, frente a Plaza del Aviador, para vivir esta hermosa masterclass en vivo, acercar un poquito los saberes y sabores de este interior, viaje por nuestra tierra para aprender y también arraigarse a la identidad, hacer propia la identidad de nuestra gastronomía, nutrir nuestra identidad es no perder esas bases que son parte de la cultura ancestral, de esos platos que en definitiva dan identidad a nuestra tierra. Así que los esperamos junto a la licenciada en nutrición Virginia Cordero, quien les habla Julio Roldán, nuestro chef instructor, una maravillosa clase de una duración de 2 horas aproximadamente, quizás se extienda una horita más, y lo importante es que se van a llevar unos conocimientos maravillosos, degustar en vivo, aprender las recetas y una certificación universitaria de la UNCA, así que a un costo muy accesible, así que bueno, los esperamos el próximo viernes.
1: El gran chef Julio Roldán con nosotros. Fuerte abrazo y gracias por este tiempo que nos brindaste.
2: Oh, por favor, un abrazo a todos ustedes, a la audiencia de FM 100.7 Universidad y bueno, que sean bienvenidos a esta hermosa clase.
1: Abrazo grande, Julio. El chef Julio Roldán en contacto con nosotros en Radio Universidad. No te pierdas este evento, en serio, 20 mil pesos. Hoy ser parte de una masterclass que tiene nivel internacional como el que te brinda Julio Roldán es impresionante. Así que este sí es un evento tremendo del que tenés que ser parte. Sos fanático de la cocina, te gusta mucho cocinar, además anda, si trabajás de cocina y querés dominar esto de poder realizar dos comidas, una dulce, la otra salada, que pertenecen a nuestra cultura aquí en el noroeste argentino y especialmente ligado con Catamarca, especialmente lo que tiene que ver con el jigote, bueno, lo tenés que aprovechar ese curso. Bueno, con certificación universitaria y vas a aprender dos cosas increíbles que después obviamente las vas a poder llevar a cabo justamente para poder seguir con tu emprendimiento gastronómico y haciendo algo con el conocimiento exacto, el mejor que hoy puedas, con el que te puedas topar a nivel profesional. Amigos, Tan Lejos, Tan Cerca continúa hasta las 18. Te acompañamos en la radio de la UNCA, la 100.7.

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1: Tan lejos, tan cerca. En vivo en la radio de la UNCA, a la 100.7, en la sintonía 100.7 y también en radio.unca.edu.ar, que es nuestra página oficial para que puedas escucharnos también vía internet. Muy bien, vamos a abordar más información del ámbito universitario y en este caso tenemos que difundir lo que se viene, una especialización en políticas públicas sobre género y enfoque de género, violencia de género. Este tema es realmente muy importante y es por eso que estamos en comunicación con la magíster Rosa Isaac de la Universidad Nacional de Santiago del Estero. Magíster, ¿cómo le va? Muy buenas tardes. Nacho Escobar la saluda aquí en FM Universidad en Catamarca. ¿Cómo le va?
2: Muy bien, buenas tardes. Gracias por el llamado.
1: Por favor, un gusto poder escucharla y que nos pueda contar justamente lo que queremos abordar, detalles sobre esta especialización que se va a realizar.
2: Bueno, nosotros en realidad somos docentes, la doctora Cecilia Canevati y yo vamos a ser parte de esta especialización dictando un seminario en particular, ¿no? La especialización se dicta, digamos, se llama Políticas Públicas sobre Género y Violencia de Género y se dicta en la Universidad de Catamarca, como usted dijo, y el seminario Políticas Sociales y Enfoque de Género es el seminario que vamos a iniciar en estas próximas semanas.
1: Y hoy, Magíster, ¿por qué hoy es urgente poder pensar en estas políticas sociales con el enfoque de género? ¿Qué es lo que además van a sacar de positivo a aquellos que realizan esta especialización o este seminario, mejor dicho?
2: Bueno, estamos en un momento de la historia, en una historia de despojos, de avance de las derechas, de retroceso de los derechos también, y entonces es urgente poder hablar sobre las políticas sociales y los enfoques que ellas tienen, ¿no? Es decir, una pregunta que nos hacemos y que desde la cual partimos del seminario es preguntar ¿qué políticas sociales para qué mundo? Y esa pregunta nos lleva a interpelar a las políticas sociales, a interpelar a los estados. Cada política social siempre está sostenida en un proyecto de bienestar, ¿no? Y en este momento del mundo es muy importante que nos preguntemos qué bienestar, para quiénes, a quiénes alcanza, a quiénes deja fuera. Y entonces creemos que el seminario en ese sentido va a ser un aporte importante, ¿no? para poder pensar qué posibilidades de transformación de las desigualdades hay. Si estas políticas que estamos sosteniendo ahora nos permiten transformar las desigualdades, las violencias, las desigualaciones, o si solamente nos permiten regularlas o administrarlas. ¿Cuántas personas quedan fuera de estas políticas? ¿Quiénes participan en la configuración de estas políticas, ¿no? Porque es importante que las comunidades, los agentes, las ciudadanas, ciudadanos, sean parte de la construcción de cómo resolver las necesidades. Es un debate que creemos que es importante y que es un debate que necesitamos instalar también.
1: Es muy importante, teniendo en cuenta que usted es de Santiago del Estero, que me gustaría mucho su mirada con respecto a la región, ¿no? Y ya que nombra el tema de las políticas públicas, ¿hay algún desafío que usted pueda marcar puntualmente? O capaz que tiene varias, pero me gustaría saber cuáles son con su mirada los principales desafíos en donde no usted cree que estamos realmente escasos, débiles o nulos con respecto a políticas.
2: Bueno, no, el diagnóstico de hoy es que las políticas sociales y las políticas, digamos, con enfoque de género, o sea, que han estado mirando, intentando resolver las desigualdades entre las personas, entre varones y mujeres, ya tienen muchas décadas de aplicación en nuestra Argentina y sin embargo no han logrado transformar las realidades de los sujetos y las sujetas. Y entonces sí es importante pensar cuáles son las razones históricas, nosotros decimos desde el seminario coloniales, que se reproducen día a día, ¿no? Y que reproducen situaciones de desigualdad. ¿Por qué las desigualdades no se han transformado profundamente? ¿Por qué las violencias contra las mujeres no han mermado, porque han aumentado, ¿no? Y las formas crueles de violencia contra los cuerpos de mujeres, niñas y personas feminizadas, personas de la diversidad. Creo que para todo nuestro continente, no solamente para Argentina, para nuestro continente, para nuestra región del NOA, es necesario, bueno, parar y pensar, ¿no? Parar y reflexionar, poner una pregunta de por qué estamos como estamos. Pero hacer una pregunta y una mirada histórica, ¿no? Una mirada histórica, una mirada geopolítica. Tenemos muchos recursos naturales que hoy están siendo, digamos, bueno, deseados. Y un momento entonces de mucho peligro para muchas comunidades, para muchas personas, para muchas mujeres, que son las mujeres las que ponen el cuerpo en el territorio para reproducir la vida. Por eso entendemos que merecemos una discusión, ¿no? Una discusión de qué hablamos cuando hablamos de las políticas sociales, si son herramientas neutrales o no son herramientas neutrales, en qué contextos se constituyen, ¿no? En qué contextos de disputa se configuran, cuáles son las disputas que tenemos hoy, por qué hoy hay una reversión, digamos, de los derechos ganados y conquistados. Eso como para plantear.
1: Bueno,
2: ¿no?
1: Me parece que van por ahí también los ejes de cómo va a estar abordado este seminario, está por ahí también, ¿no?
2: Sí, claramente. Uno de los objetivos del seminario es poder eso, analizar las políticas en el marco de un recorrido histórico, teniendo en cuenta que hay una continuidad de un proyecto que comenzó en el proceso de colonización, pero que hoy continúa. Los despojos que sucedieron en 1492, muchos de ellos todavía se reproducen, ¿no? Situaciones de mucha precariedad para muchos sujetos en nuestros territorios. Y pensemos en el NOA, pensemos en los conflictos que se están sucediendo en Catamarca, en Santiago, en el NOA, por el tema del extractivismo, por el tema de las disputas y conflictos de tierra, como en nuestra provincia, ¿no? Entonces sí, hay que el seminario tiene este objetivo de poder poner el foco y mirar situado en nuestro NOA y comprender esto, ¿no? ¿Cuáles son los procesos de resignificación? Las personas, porque hay una idea como muy fuerte de que las políticas se definen desde arriba hacia abajo. Y nosotros creemos, y eso vamos a tratar de trabajar en el seminario, de que las políticas se resignifican todo el tiempo y lo resignifica la gente luchando en los territorios o tensionando en las formas en que se han definido las políticas, ¿no? Exigiendo una respuesta para determinado derecho, exigiendo que se revise una política y una ley, una normativa determinada. Y eso ha sido a lo largo de la historia. Y entonces poder mirar cómo ha sido nuestra Argentina, cómo ha sido en el NOA, cuáles son las luchas y cuáles son los procesos que lleva a cabo la gente en los territorios o desde los territorios para poder disputarle al Estado las formas en que responde a un proyecto de bienestar, ¿no? Entonces, eso es otro de los objetivos. Y el tercero es decir, bueno, ¿qué pasa dentro de los territorios? Hay politicidades, se construyen todos los días acciones que tienen que ver con el bienestar de la gente, un comedor, respuestas vinculadas a la salud, respuestas comunitarias vinculadas a la salud. Poder poner y poder pensar que hay otras posibilidades o hay otras formas de construcción de politicidades, de respuestas a las necesidades, que se construyen todo el tiempo fuera del escenario del Estado, fuera de las políticas de Estado. Y en ese sentido, poder hacer también una descripción, una recuperación de esas politicidades, que muchas veces están, suceden, pero que no les damos valor, no las visibilizamos, y hay un borramiento sistemático de esas politicidades que se dan en los territorios, y hasta las menospreciamos. La minga, ¿no? Usted creo que se piensa en términos de informes ancestrales, de algunas prácticas comunitarias, solidaridad, de acompañamiento, de sostén entre vecinos, podría ser la minga, y la minga todavía se lleva a cabo en muchos lugares hoy. Entonces, decir, ¿eso qué es? Eso es una politicidad comunal, eso es una politicidad que se configura en el territorio, pero que no la vemos, no la registramos, no la valoramos. Y entonces la invitación de este seminario también es a poder mirar eso que se construye fuera del Estado, fuera de las políticas estatales, ¿sí?
1: Estamos hablando con la magíster Rosa Isaac de la Universidad Nacional de Santiago del Estero. Ella va a ser una de las docentes junto a la doctora Cecilia Caneavari, va a estar a cargo de este seminario de posgrado, Políticas Sociales y Enfoque de Género. Magíster, ¿nos puede contar justamente cómo va a ser la modalidad de este seminario?
2: Sí, va a ser virtual, totalmente virtual. Y tratando de usar todas las herramientas posibles para, bueno, para poder generar instancias de conversación, ¿no? Porque en definitiva lo que nos interesa es poder discutir con quienes participen, que digamos que pueden ser estudiantes avanzados, egresados, docentes de la Facultad de Humanidades y docentes de otras facultades y de otras universidades, ¿no? Y aquel que esté interesado en abordar esta temática, ¿no? Poder discutir esto que decíamos, las políticas sociales, digamos, si están verdaderamente al servicio de la reproducción de la vida, de la dignidad, de la justicia social, o solamente están construidas para administrar desigualdades, para regularlas, pero no para transformarlas. Y ese es el gran debate que nos queremos dar, ¿no? Sí quería decir que este seminario también está abierto y es acreditable para posgrados, doctorados, especializaciones, maestrías. Más allá de que es parte de una estructura que tiene conformada la especialización, esta especialización en particular. Así que bueno, digamos, esperar a quienes les interese ser parte de ese seminario, poder estar, poder inscribirse. Para inscribirse hay que entrar a la página, escribir al mail del flyer, que seguramente se ha puesto en difusión ya,
1: sí,
2: para poder hacer las consultas pertinentes y poder ser parte del mismo.
1: ¿Cuatro fechas, magíster?
2: El 21 de agosto y el 4 y 5 de 21 y 22 y 4 y 5 de septiembre. Esas son las fechas.
1: Perfecto. Bueno, la verdad que un gusto poder compartir con usted. Para mí es muy especial poder charlar con gente que pertenece a otra provincia, en este caso esta bella provincia de Santiago del Estero, que tiene tanta conexión con todas las provincias del noroeste argentino. Hay toda una identidad realmente importante que defendemos todos en el noroeste para con por ahí esta diferenciación que se ha hecho lamentablemente durante tantos tiempo, años, décadas, con el norte, todo el norte argentino, no ANEA, la parte más débil económicamente hablando, ¿no? De nuestro país. Así que importante poder tener este diálogo.
2: Hay mitos para destruir ahí.
1: Sí.
2: Hay mitos para destruir. En este momento nuestras tierras y nuestros territorios están siendo buscados por todas las riquezas que tienen. O sea que creo que hay mitos para destruir, y también decir que la Universidad Nacional de Santiago del Estero tiene una hermandad muy fuerte con la Universidad Nacional de Catamarca, porque también creemos profundamente en la red necesaria de construir para pensar conjuntamente el NOA de manera situada. Nadie más que nosotros, académicos, académicas y gente de los territorios, puede pensar y imaginar cómo construir y cómo transformar el NOA desde nosotros mismos. Así que en ese sentido, bueno, también para nosotros es una alegría poder ser parte de esta especialización como docentes de la Universidad de Santiago del Estero. Y poder estar allí y poder conversar de esto que nos interesa, ¿no? Como parte del NOA que somos.
1: La magíster Rosa Isaac, en comunicación con nosotros aquí en Radio Universidad 100.7 en Catamarca. Magíster, un fuerte abrazo y todo el éxito en este seminario que la tendrá como gran protagonista.
2: Ay, muchas gracias. Gracias a ustedes. Gracias por poder difundir este seminario. Y poder estar allí y poder conversar de esto que nos interesa, ¿no? Como parte del NOA somos.
1: La magíster Rosa Isaac, en comunicación con nosotros aquí en Radio Universidad 100.7 en Catamarca. Magíster, un fuerte abrazo.

atención, el 21 de agosto, 18 a 21, 22 de agosto, 10 a 12 horas, 4 de septiembre, 18 a 21, y el 5 de septiembre, de 10 a 12 horas. Como ya dijo la Magister, modalidad virtual, la carga horaria, 30 horas, o sea que vas a tener 3 créditos. Recuerden que esto pertenece, recién charlaba con Miguel en la producción, este seminario pertenece a la especialización en políticas públicas sobre género y violencia de género, ¿sí? Así que es importante para quienes están buscando esta especialización, van a tener 3 créditos, 30 horas, ¿sí? Es la carga horaria que tiene este seminario muy importante. Vamos a continuar. Nosotros, con Tan Lejos, Tan Cerca, te estamos acompañando hasta las 6 de la tarde en la radio de la UNCA. En un ratito te brindo más actualidad.

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¡Qué explosión de alegría! ¡Qué belleza! De verdad, muy agradecido que me inviten a ser parte de esta...

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asegurar que hacía mucho tiempo, así que no pasaba una noche así acá, ¿eh? Ay, muchachas, muchachos, a saludar.

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1: Chau, Che. Gracias. Gracias por estar aquí. Muchas gracias. Nos vemos pronto.

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